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0: Distinguida audiencia de Bandera Verde, ¿qué tal? ¿Cómo les va? Muy, pero muy buenas tardes para todos. Comenzamos a desandar una nueva edición de nuestro programa aquí en estos 60 minutos de nuestra tira diaria. Llegó el viernes, estamos cerrando la semana, esta semana completita de Bandera Verde, como siempre por las radios de la UNER, conectado nosotros de 18 a 19 horas con Radio UNER Concepción del Uruguay, nuestra radio cabecera, como todas las tardes en este horario. Desde Paraná hacemos Bandera Verde, conectados también con Radio UNER Concepción del Uruguay, lo decíamos, en Radio UNER Concordia, la retransmisión más tarde aquí en Paraná a partir de la hora 21, también todas las noches nos escuchan por la 100.3 Radio UNER Paraná. En la décima temporada de Bandera Verde estamos en el aire, continuamos nosotros desandando con la información y bueno, hoy para hablar de lo que se vendrá este fin de semana en diferentes órdenes. Hay mucha actividad programada aquí en nuestra región, tenemos nota, tenemos invitado en un ratito nada más. Por ejemplo, vamos a estar hablando de las 100 millas históricas que tendrán una nueva edición aquí en Paraná. Comienza todo hoy viernes y va a continuar la parte fuerte mañana, por decirlo de alguna manera, por la zona de Diamante, Villa Libertador, Crespo, bueno, las aldeas que las rodean también. Habrá una importante cita este fin de semana con las 100 millas históricas que organiza el Club de Automóviles Clásicos Antiguos de aquí de la ciudad de Paraná, o de Entre Ríos, mejor dicho. Hay que hablar de lo que se viene en materia de automovilismo, actividad nacional por delante este fin de semana, vamos a ir repasando también eso. Tenemos que hablar de lo nuestro, el Club Volantes Chajarí, que tiene actividad, todo en marcha, todo viento en popa en Chajarí para una nueva fecha de campeonato de karting, campeonato 2026 que organiza el Club de Volantes Chajarí, así que en un rato lo tendremos a Iván Artigues también en este cierre de semana aquí nosotros a través de la radio. Vamos presentando, hablando de radio, las radios que nos retransmiten como cada tarde, estamos en la gran previa a lo que será también nada más ni nada menos que el primer fin de semana del mes de octubre, el Rally Argentino en Diamante y Valle María. Diamante vuelve a ser sede del Rally Nacional el primer fin de semana del mes de octubre. Ya los estamos invitando nosotros de este lado también aquí en nuestro programa. La invitación está hecha para lo que será una gran propuesta del Rally Nacional el primer fin de semana del mes de octubre en los caminos de Diamante y Valle María, precisamente en este 2026. Presentamos las radios con el Perro Morel y Gisela Guerrero, quienes nos acompañan en la primera parte de Bandera Verde, y ya venimos para desandar el bloque de la actividad zonal.
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0: Está presentada la primera media hora de nuestro programa. Arrancamos así este primer bloque de Bandera Verde en esta tarde. Gracias a todas las radios que nos retransmiten. Gracias a ustedes que están allí del otro lado, en algún lugar, en algún taller, en algún negocio, en algún comercio, en la calle, viajando, en el auto. Bueno, donde les toque estar escuchando Bandera Verde, nuestro agradecimiento por la confianza y bueno, por estar ahí como siempre. Ya vamos a ir repasando lo que se viene este fin de semana. Nos vamos anticipando un poco en el tiempo. Ayer hablábamos con Emanuel Di Santo, uno de los propietarios del equipo de DS Racing, que están trabajando fuerte en su taller allí en Salto, provincia de Buenos Aires, y nos comentaba que para la próxima fecha de competición especial en la clase 2 van a tener un nuevo piloto, un piloto debutante, si no me equivoco, Ezequiel Zavala es el nombre de este nuevo piloto, que viene de la localidad de Rojas, provincia de Buenos Aires. Se va a sumar a la clase 2 el equipo DS Racing, que amplía su estructura para la próxima fecha, para las dos últimas del año, incorporando inclusive un nuevo modelo, o bueno, nuevo en este tiempo, ¿no? Para la clase 2 de competición especial, en donde está plagado por Fiat 1 en su mayoría, pero el reglamento es muy amplio y en este caso, bueno, se va a sumar con un Fiat 128. El 128 que vuelve a estar en pista, o que volverá a tener la categoría, como así lo tuvo en su momento algún 147, bueno, los Duna que están vigentes, bueno, un 128 que nos alegramos, ¿no?, por este desafío y también por este desarrollo, para ver cómo la sienta. Sabemos que tiene algunos kilos menos el 128 que el Fiat 1, por lo cual tendrá que cargar algunos kilos de lastre. Pero después, en cuanto a la motorización, es lo mismo y está bueno ver diversidad de modelos y que no sea solamente una monomarca, sino que tengamos distintos modelos representados. El DS trabajando, saludo para los muchachos allí en el taller en Salto, bueno, esperando ya la próxima fecha de competición especial con sus pilotos, ¿no?, habituales, Chulo Villa, la presencia obviamente de Chulo, que es un gran representante que tiene la categoría, animador permanente, Cartucho Lung, y bueno, la asistencia también con el piloto de Paraná, Guillermo Suárez, ¿no? Bueno, y la incorporación ahora de uno o dos autos más, ya para la próxima fecha, así que los esperamos, y la bienvenida también a competición especial a los nuevos pilotos que se irán sumando de aquí en adelante. Vamos a continuar en este bloque repasando información y lo que se viene este fin de semana. Hay mucha actividad en nuestra región. Aquí en Paraná tendremos las 100 millas históricas, una edición más que se va a estar realizando este fin de semana por la zona del Parque Urquiza. Todo comenzó o comienza en un rato nada más hoy viernes, pero se va a desarrollar mañana sábado durante todo el día prácticamente. Así que si usted ve cruzar algún auto por ahí por la calle, algún clásico, un antiguo, es la gente de las 100 millas históricas, y para eso lo hemos convocado justamente a uno de los organizadores que tiene esta edición y que, bueno, como ya lo viene haciendo desde hace un tiempo, ¿no?, trabaja en pos de lo que es la actividad de clásicos antiguos aquí en Paraná, César Santini. Compartimos una nota que lográbamos justamente ayer a última hora con César Santini, comentándonos acerca de la organización y cómo viene todo para este nuevo encuentro de autos clásicos y antiguos aquí en las calles de la ciudad de Paraná, en principio hoy viernes, pero mañana sábado por toda la región. Compartimos la nota a continuación.
1: Muy bien, y así continuamos en esta tarde de Bandera Verde, y en este caso, en nuestro próximo bloque, vamos a hablar de las 100 millas históricas, lo que se viene este fin de semana justamente aquí en la ciudad de Paraná, organizado por el Club de Automóviles Antiguos y Clásicos de Entre Ríos, una nueva edición que tendrá lugar en Paraná, en la zona, este fin de semana, y para eso en esta tarde vamos a hablar justamente con César Santini, uno de los habituales organizadores y parte del club también, que está a cargo de la organización del fin de semana, y bueno, también como participante, veremos si estará o no este fin de semana. ¿Cómo andamos, César? En principio, buenas tardes. Santiago te saluda en nombre del equipo Bandera Verde. ¿Cómo te va?
2: Hola, Santiago. Buenas tardes. ¿Cómo andas, querido? ¿Todo bien? ¿Todo en orden?
1: Bien. Bueno, con ganas de conocer cómo viene la organización para este fin de semana, una nueva edición de las 100 millas históricas.
2: Sí, exactamente. Bueno, esta es la 25ª, o sea, 25 años que se hace, así que ya es un clásico. Y bueno, la verdad que ya está todo organizadito, esperando nada más para mañana que comience la jornada. En este caso tenemos delegaciones que vienen de Uruguay, vienen tres tripulaciones de Montevideo, y bueno, después viste que como todos los años viene gente de Córdoba, de Rosario, de Buenos Aires, así que no, con la verdad que con mucha expectativa de pasar un buen fin de semana y que sea una muy linda jornada.
1: Eso es lo importante, sobre todo, ¿no? Hay pronóstico de buen clima para el fin de semana, para poder disfrutarlo también, y bueno, que la gente de Paraná, de la zona, lo pueda disfrutar también. Contanos un poco cómo va a ser el organigrama, en dónde se van a centrar este fin de semana, ya a partir de mañana, promediando la mitad de la mañana.
2: Exacto, bueno, mañana en realidad la prueba va a ser a partir de las 17 horas, en la zona de la costanera, precisamente ahí donde está la Plaza de las Colectividades y toda esa zona de la Sala Mayo, digamos, que involucra todo eso, ese circuito, y va a ser una prueba de regularidad sport, que se trata de unas pisadas de manguera que hay con tiempo, con la precisión que es a la centésima, y bueno, cada error de pisada de todas esas 9 mangueras que va a haber en el circuito es lo que te penaliza. O sea que mañana va a ser, ya te digo, a las 17 el parque cerrado, empezará a las 17:30 y terminará en el orden de las 19 horas. Uh-huh. Eso el día viernes. Y el día sábado, el primer auto larga a las 11 de la mañana, el parque cerrado a partir de las 10, que ya se entregan las hojas de ruta, y la largada se hace frente a la explanada del Hotel Howard Johnson Mayorazgo.
1: Claro, perfecto. Y a partir de ahí el recorrido, ¿por dónde van a andar?
2: El recorrido, bueno, se pasa todo por la costanera, se toma el acceso norte, se va pasando industrial, se toma la ruta que va de San Crespo, o sea que se pasa por la puerta de Aldea María Luisa, Crespo, Diamante, se toma la 11 y se viene hasta Colonia Ensayo, que es donde es la primer parada, digamos, de lo que es la primera etapa de la prueba. Claro. Ahí hay un viñedo donde se hace un pre, y luego la segunda etapa se larga desde ahí, se hace Diamante, se hace Crespo y termina en la localidad acá de Paraná, alrededor de las 17:30 horas.
1: Claro, un lindo recorrido, son varios kilómetros y bueno, lindo paisaje también por nuestras aldeas y bueno, por la zona, ¿no?
2: Exactamente, que un poco les gusta, sobre todo los paisajes que tenemos tan lindo acá en las rutas entrerrianas, y la verdad que eso lo aprecian y lo destacan mucho la gente que viene de afuera.
1: Claro. César, ustedes siempre en cada convocatoria, en cada evento de este tipo, las 100 millas históricas, bueno, el Rally de las Princesas también, son eventos ya que se han convertido de alguna manera en un clásico, ¿no? Para Paraná, para la zona y para esperarlo año a año. ¿Tienen alguna invitación especial para este fin de semana? ¿Alguna visita especial que van a estar recibiendo? Siempre por ahí nos sorprenden.
2: Sí, bueno, en este caso viene Ángel Monguzzi, el famoso negro Monguzzi, que viene mañana, va a estar llegando. Ella ha participado muchas veces y lo hemos tenido, bueno, en distintos tipos de eventos en Paraná, y la verdad que es un señor con todas las letras y ha sido un grande, lo que es el automovilismo, uno de los número uno, sin ninguna duda. Así que un placer recibirlo mañana acá por Paraná y con la gente del club, ¿no es cierto?
1: Claro. Para ir cerrando, César, no robarte demasiado tiempo, ¿alrededor de cuántas tripulaciones se esperan para este fin de semana?
2: Mira, el número que nosotros tenemos era 35 autos y estamos en ese número, así que fue lo cumplimos el objetivo, digamos, de lo que teníamos pensado para el evento y los lugares que habíamos designado para hacer toda la convocatoria. Está bien. Así que no, estamos muy contentos porque es muy buena convocatoria.
1: Nos alegramos. Bueno, la invitación está hecha para aquellos que están escuchando la radio aquí en Paraná, en la zona, este fin de semana a disfrutar y bueno, ver pasar los autos también por aquí en la costanera este viernes en la tardecita y bueno, si no, el sábado por las rutas de la zona.
2: Exactamente, tal cual, Santiago, exactamente.
1: César, gracias, que sea un buen fin de semana y bueno, allí estaremos viéndonos, ya si Dios quiere, y acompañándolos en esta nueva edición de las 100 millas históricas.
2: Pero bueno, buenísimo, un gusto tenerlo presente también a ustedes. Abrazo grande y buen fin de semana.
1: César Santini con nosotros en esta tarde de Bandera Verde, comentándonos lo que serán las 100 millas históricas este fin de semana en una nueva edición aquí en la ciudad de Paraná.
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0: En la segunda media hora hablamos con Iván Artigues y compartimos información también de Chajarí en esta jornada de viernes. En la previa al fin de semana hay mucha actividad por delante también. Hablando de actividades, hablamos de APEMA ahora aquí en este bloque. La Asociación de Pilotos Entrerrianos de Motos y Autos APEMA tiene actividad este fin de semana en el circuito de motocross Cerro de la Vertiente de la ciudad de Diamante. Octava fecha del Enduro Cross Entrerriano este fin de semana. Atención, mañana sábado hay pruebas cronometradas, pruebas libres a partir de las 14:30, de 14:30 a 16:30 horas, es la información que nos llega de la parte de APEMA. El domingo en Diamante, atención, octava fecha del Enduro Cross Entrerriano, circuito Cerro de la Vertiente, a las 8 de la mañana, apertura de mesa de inscripciones, 9:30, comienzan las pruebas libres, 1 hora, 10:45, reunión con el comisario deportivo, a las 11 se van a comenzar a desarrollar las mangas de cada una de las categorías, a las 16:30 está prevista la entrega de premios este domingo 20 de septiembre en el circuito Cerro de la Vertiente de Diamante. Recordemos, octava fecha del Enduro Cross Entrerriano que fiscaliza la Asociación de Pilotos Entrerrianos de Motos y Autos APEMA, es lo que se viene por delante también para tener en cuenta este fin de semana en cuanto al enduro, en cuanto a la actividad para las motos. También sabemos que hay mucha gente que estará prendida y pendiente, ¿no?, de lo que se vendrá este fin de semana allí en el circuito Cerro La Vertiente. Felicitar una vez más por el trabajo, un gran trabajo la que hace la gente de Diamante en este hermoso circuito, muy bien instalado, cómodo para disfrutar con el público, la familia, bueno, disfrutar de las motos también, y una linda variante que tiene el Enduro Cross y que va a estar visitando una vez más este fin de semana. Digo una vez más porque ya lo hizo en la primera parte de la temporada. Nos estamos yendo a la pausa, al corte en cada una de las redes, un ratito nada más, con la información, lo que nos convoca para este fin de semana también, para tenerlo en cuenta, y lo que se viene por delante a nivel nacional, también cómo viene la agenda. Obviamente es importantísimo el TN en Río Cuarto este fin de semana, 64 anotados para el TN, 34 autos en la clase 3, 30 protagonistas tendrá la clase 2, un total de 64 autos para sus dos divisionales del TN APAT este fin de semana en el Autódromo Parque Ciudad de Río Cuarto en la provincia de Córdoba. Veremos cómo se presenta el fin de semana, y bueno, allí estarán los entrerrianos obviamente representándonos en la clase mayor, Joel Gassman, el piloto de Crespo, en la clase 2 la presencia de Ezequiel Bastida, seguramente ya esperando el fin de semana también, y bueno, lo que será una nueva cita del automovilismo nacional para este fin de semana. Estaba viendo por acá la lista, en principio no lo tengo a Bastida anotado, pero bueno, seguramente lo va a hacer este fin de semana el piloto de aquí de la ciudad de Paraná. Estaremos esperando información también. Bueno, gran número para el TN para presentarse este fin de semana con los 64 autos. Hoy viernes justamente hay presentaciones, un rato más tarde, cerca de las 7, habrá presentación allí en la Municipalidad de Río Cuarto de lo que será esta fecha, que bueno, genera una gran expectativa también en una nueva variante, de alguna manera también el Autódromo Río Cuarto, con este nuevo alargue que se hizo, esta nueva curva 1, curva 0, si podemos decirlo de alguna manera, que van a utilizar este fin de semana. Vamos a la pausa, el corte en cada una de las radios, y en un ratito estamos con más Bandera Verde, hacemos la pausa, en 3, 4 minutos regresamos.
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0: Continuamos así en esta tarde de Bandera Verde después de la pausa en cada una de las radios. Seguimos con la información, seguimos repasando la previa al fin de semana. Gracias a todas las radios que nos están retransmitiendo, gracias a todos quienes acompañan como cada tarde el programa. Y bueno, la carpeta publicitaria también hace que nosotros podamos salir al aire en cada una de las 26 radios en la provincia. Vaya nuestro saludo para Galo Valentino, que está prendido a la radio, un beso grande, nos está escuchando, nos dice en estos momentos. Bueno, esperando, pues ya disfrutando el fin de semana, cerró la semanita en la escuela, bueno, ya disfrutando el fin de semana, así que bueno, prendido Bandera Verde, vaya nuestro saludo también y gracias por escucharnos como siempre. Hablando de saludos, hay mensajes que nos van llegando por acá, en esta tarde de Bandera Verde. Santi, equipo, excelente, como siempre, lo estuvimos escuchando el fin de semana en el karting, muy buena la transmisión, nos vemos la próxima en La Paz. Bueno, saludo para el amigo Leo de Concepción del Uruguay, como siempre, prendido a la radio, Leo, allí del otro lado también escuchándonos. Hablando de saludos, a Blas, también, saludo para Blas, que nos escucha, a todos quienes se van sumando del otro lado también, Vigo, el fin de semana nos estaba escuchando también, siguiendo nuestra transmisión, bueno, a todos quienes están prendidos a la radio en esta tarde. Hablando de estar prendidos y escuchando la radio, en Chajarí está Iván Artigues en contacto con nosotros ya a esta hora de la tarde porque hay novedades, hay información para compartir el club durante Chajarí, todo lo que se viene por delante. Hablaremos del karting entrerriano también, si bien quedó bastante lejos en la semana ya la fecha de Concepción de Uruguay, hay que hablar de lo que se viene. ¿Cómo andamos, Iván, por ahí? ¿Cómo va la cosa? Muy pero muy buenas tardes.
1: ¿Cómo andamos, Santi? Muy pero muy buenas tardes, como siempre, el gusto, el placer de saludarte, estar en Bandera Verde, hablar de nuestro automovilismo. Y como bien decís, ¿no? Estamos en una semana de carreras para el Club Volante Chajarí. Se corre este fin de semana el quinto capítulo de la temporada, quinta fecha de seis. Es el pre-coronación ya del campeonato Club Volante Chajarí. Así que con buenas expectativas, el factor climático que viene acompañando. No hubo lluvias esta semana, no se esperan lluvias para el fin de semana. Así que se está trabajando en el circuito, se está dejando todo en condiciones para lo que será esta quinta fecha.
0: Importantísimo esto que mencionás, Iván, que está todo encaminado en una nueva variante, ¿no? Porque se cambia, se corrieron dos fechas en la variante anterior, si no me equivoco, o fue la última solamente. Bueno, nueva variante para este fin de semana también.
1: Sí, por ahí se viene trabajando y jugando mucho durante el año de que cada fecha que se realiza tener algo diferente, ¿viste? Y entonces, bueno, para esta fecha se decidió volver al sentido de giro tradicional, a lo que es el sentido antihorario, así que este fin de semana volvemos al sentido antihorario y también se cambia la variante, lo que fue la última fecha, volvimos a lo que es el trazado original, por así decirlo, el más trabadito, con lo que es la zona del misterio en la opuesta. Así que bueno, volvemos a una vieja variante, volvemos al sentido de giro tradicional también, cambiando un poquito después de, como bien decías vos, dos fechas en que se corrió con el sentido horario, se corrió al revés de lo que se corrió siempre en el Club Volante Chajarí, con buenos resultados. Creo que el panorama fue muy bueno, tanto para lo que es espectáculo, sobrepaso, lindo de manejar, pero bueno, volvemos al sentido de giro normal, el sentido antihorario, y también cambia la variante que es el más trabadito de todo para este precoronación.
0: ¿Cómo viene el panorama, la previa, Iván, para el fin de semana? ¿Cómo viene la expectativa por ahí? O bueno, hoy jueves, ¿cómo lo va palpando usted ya con las preinscripciones abiertas? Y bueno, ya organizando todo para el fin de semana.
1: Y bueno, sabemos que estamos en una época del año que en la mayoría de las categorías del automovilismo provincial es más normal que decaiga el número que crezca, porque es una realidad, estamos en la parte final, en las últimas fechas, tal vez los pilotos que no tienen chance o la situación económica hace que merme un poco. Por lo que vengo viendo, hay pilotos que no van a estar, tengo entendido de 6-7 pilotos que esta fecha no estarían, pero también tengo varios pilotos inscritos que se suman, ¿no? Que no venían estando, que vienen de no estar en la última fecha, hablamos de 4-5, así que yo creo que vamos a andar en un total parecido a lo que fue la última fecha, cerca de los 50 pilotos en pista, en las 5 categorías de karting, con una escuela y una base de 6, 7, 8 chicos, una promo de 7, 8, 9 chicos y una A, B y C de 10, 12 pilotos por categoría. Es lo que venimos teniendo fecha a fecha y creo que es lo que

0: vamos a tener también en este precoronación. Y bueno, sabiendo que el año va pasando, que se está logrando sacar adelante un campeonato que sabía que iba, sabíamos que iba a ser un año difícil y complicado, y bueno, con toda la expectativa de que cuando termine, termine de la mejor manera posible y encarar nuevos proyectos luego, ¿no? Pero ahora enfocados en este campeonato, sabiendo que solamente quedan dos capítulos y que si todo va bien en cuanto a lo climático y este fin de corremos el pre-coronación, es muy probable que en el mes de octubre podamos terminar con el Gran Premio de Coronación.
1: Bien, entonces todo encaminado para el fin de semana. Bueno, estaremos siguiendo de cerca y atentos. Mañana también repasando un poco más de lo que venga para este fin de semana en el Club de Volantes Chajarí. Quedó lejos la semana del karting entrerriano en Concepción del Uruguay. Bueno, trabajando ya de cara a la próxima fecha. Hay que esperar confirmación, Iván, pero en principio sería La Paz la próxima, ¿no? Estamos esperando, obviamente, confirmación oficial. Salió un comunicado de la federación en estos días también. Bueno, habrá que ir a visitar el circuito antes de la próxima.
0: Tal cual, es importante esto lo que marcás, porque bueno, varios preguntan, obviamente está como extra confirmado La Paz. Hoy hablaba con gente del karting entrerriano y sí, está confirmado La Paz, se va a correr en La Paz, seguramente lo que es la octava fecha, pero lo cierto y lo real es que antes de que se corra, 10 días antes de la carrera, es más o menos lo que uno cree que debería ser la semana que viene. Gente del karting entrerriano, gente de la federación, no está 100% confirmado si la intención es que vaya Gerardo Martínez, comisario deportivo, vayan hacia la localidad de La Paz, vayan hasta el circuito y ver que esté todo en condiciones, ¿no? Y que se pueda correr y elegir de qué manera se va a correr. Esto es importante. Hubo una reunión, gente de la federación del karting y del Autoclub La Paz la semana pasada, se habló, se pusieron de acuerdo y bueno, lo que resta es una visita la semana que viene y seguramente la confirmación cómo se va a correr, de qué forma, según cómo encuentren el trazado de La Paz, que se van a realizar y se están realizando trabajos, y de ahí seguramente lo que uno cree es que, esto ya es una opinión, que saldrán pruebas libres para el fin de semana del 27, las pruebas libres de una semana antes están obligatorias y necesarias también, que viene utilizando el karting entrerriano a excepción de Concepción del Uruguay, y ya después la fecha del 3 y 4 de octubre. Esto está confirmado, obviamente que la visita la semana que viene será muy importante, a no ser que se encuentren con algo muy diferente o distinto a lo que se habló, que se podría llegar a retroceder. La fecha de La Paz está confirmada, la fecha número 8 del calendario del karting entrerriano. Lo que a mí me dijeron es, correr se va a correr en La Paz, obviamente hay que ver todo cómo, en qué se trabaja y qué se hace, en comparación a la última vez que se fue, y ahí también quedará la opción de ver si se logra corregir, mejorar y correr con chicana, o si no, la opción de que se corra sin chicana, como era antes, mejorando y trabajando el ingreso a la zona de boxes. Así que bueno, creo que están las dos opciones vigentes, la gente de La Paz está trabajando, se están metiendo con todo, así que veremos cómo termina siendo la octava fecha del calendario, pero será en La Paz seguramente.
1: Bueno, esperaremos en estos días y bueno, iremos conversando, ¿no? Seguramente buscando información respecto a lo que será esta fecha. En principio, Iván, es el primer fin de semana de octubre, ¿no? Primer fin de semana de octubre, 4 y 5 de octubre, si no me equivoco.
0: Claro, es el primer fin de semana de octubre, yo dije 3 y 4, pero puede ser que sea 3, 4 y 5, tal cual, en octubre. Lo que es ya la próxima fecha, bastante rápido lo que fue, ¿no? Porque venimos de Concepción, este fin de semana ya es 19 y 20, tenemos el de 26 y 27 y el próximo ya estamos nuevamente con el karting entrerriano en La Paz. Así que bueno, todo listo, como te digo, Santi, va a ser en La Paz, uno cree. Y después resta ver también, obviamente, cómo sigue el calendario, también pensando en lo que va a ser el resto, ¿no? Van a quedar dos fechas, 3, 4 y 5 de octubre en La Paz, y luego habrá que ver, yo creo que Concordia va a tener la fecha este año, veremos si es el pre-coronación o es el coronación, y bueno, habrá una fecha restante que veremos dónde se termina desarrollando, también en opinión uno cree que puede llegar a ser Gualeguay, pero veremos cómo se termina desarrollando el resto del calendario.
1: Claro, eso te iba a preguntar, ¿no? Respecto a las dos últimas fechas que faltan. está Concordia, que todavía no tuvo karting este año, y bueno, algunos de los kartódromos que visitaremos seguramente una vez más antes de fin de año. Y hay que ver el Coronación, ¿no? Si ya seguramente en La Paz se seguirá hablando, porque vamos a estar a dos fechas al final, y bueno, iremos despacito viendo para qué lado rumbeamos las dos últimas.
0: Y bueno, tal cual, a ver, este año karting entrerriano decidió ir fecha a fecha, confirmando dónde va a ser la próxima. El año que viene pasado, recordemos que se confirmó el calendario a principio de año con ya todos los lugares. Este año fecha a fecha, pero sabíamos, y lo veníamos diciendo, que el ideal del karting entrerriano y lo que se habló y se arregla es un mínimo de dos fechas en cada kartódromo. Por eso ya tuvimos las dos de Villaguay, tuvimos las dos de Gualeguay, y ahora tendríamos la segunda de La Paz y una en cada autódromo. Ya fuimos a Paraná, ya fuimos a Concepción del Uruguay. ¿Qué es otra de las cosas mencionadas siempre? Bueno, una en un autódromo, dos en los kartódromos y un Coronación que posiblemente sea la tercera fecha y sea en un kartódromo. Yo creo que lo que se puede estar dar este año es respetar esto que acabamos de mencionar. Ya tuvimos dos en Villaguay y dos en Gualeguay, tendríamos la segunda en La Paz en este octavo capítulo, ya fuimos a Concepción y Paraná. Yo creo que la novena fecha se podría dar en un kartódromo, que teniendo en cuenta que la octava es en Villaguay y Gualeguay, que la novena, perdón, la octava es en La Paz, después te va a quedar Villaguay o Gualeguay, como las dos opciones para ir en el pre-coronación, y uno cree que Concordia puede ser el coronación como el año pasado. Vuelvo a decirlo, esto es una opinión personal mía, por las comodidades por ahí que brinda Concordia, porque siempre sabemos que tiene ese plus, pero bueno, también sabemos que los kartódromos tienen toda la intención de tener un coronación, así que esto no está definido y esto es lo que resta definir. Si me das a mí a preguntar, creo que Concordia puede ser el coronación, y si no será al revés, será el pre-coronación Concordia y entre Gualeguay y Villaguay definirán el coronación. No creo que salga de esas opciones, esto es una opinión de cara a cómo se termina de definir el calendario del karting en Real.
1: Gran resumen, Iván, en la tarde para ir cerrando este bloque y bueno, repasando, ¿no? Un panorama de cómo viene la actividad en nuestra provincia. Recordemos, segundo fin de semana del mes que viene, segundo fin de semana del mes de octubre, tenemos competición especial en Concepción del Uruguay, junto a la Fórmula 3, junto al TC850, se vuelve a repetir el mismo evento como sucedió en Concordia este mes. Bueno, el mes que viene estaremos en Concepción del Uruguay, el segundo fin de semana del mes venidero. Hay mucha
0: carrera
1: en camino. Sí, te escucho.
0: La carrera de los millones, Santi, la carrera de los millones, y si no me equivoco, el gran premio ya pre-coronación de lo que es competición especial, que vuelven a ir con Fórmula 3 entrerriana y 850, como bien lo decías.
1: Exactamente, y bueno, esperando el regreso de la legendaria, ¿no? De la Fórmula entrerriana, que vi por ahí que hay algún auto en alquiler en Chajarí también que se está ofreciendo.
0: Sí, la familia de Tipec, el Colo Tipec en este caso, están ofreciendo, obviamente, hay auto disponible listo para alargar para la Fórmula entrerriana. También está el Crespi para la Fórmula 3 entrerriana, Crespi que ha corrido Gabriela Villanova. Así que bueno, el equipo tiene ambos autos preparados, obviamente, y ofreciéndolos para correr, sea en una o en otra categoría. Ojalá esos autos puedan estar en pista. Santi, cuando quede tiempo y se pueda, tengo también, a ver, una información, por así decirlo, en algo que se está trabajando, que involucra a la provincia, obviamente, el automovilismo provincial y también a la ciudad de Chajarí.
1: Bueno, vamos con eso. Importante, antes de cerrar esta primera media hora, dele tranquilo y tenemos tiempo.
0: A ver, recordarán todos los que están del otro lado, obviamente los amantes del automovilismo, la gente involucrada en el automovilismo, que en Chajarí se hizo por muchísimos años la fiesta provincial del automovilismo. Si no me equivoco, fueron 11 ediciones que se llevaron a cabo. Todas fueron en Chajarí, es algo que surgió bueno, hace mucho, ya en la época de los 2000, 2000 y pico, y se hizo hasta el 2013, y en el 2013 también tengo entendido que fue la última que en la ciudad de Chajarí. Luego se dejó de hacer la fiesta provincial del automovilismo, después cada categoría obviamente hizo su propia fiesta, su entrega de premios. Recordemos que hoy por hoy, hay, si no me equivoco, hay 48 divisionales dentro de varias categorías en el automovilismo entrerriano federado, estamos hablando de 48 campeones que va a coronar la federación. Algo que se viene utilizando desde la federación es el cierre de año y la entrega de premios en Río Uruguay Seguros, en trabajo con esa compañía que vienen trabajando en conjunto. Y después cada categoría obviamente decide si lo entrega en un gran premio de coronación a la entrega de premios de campeonato o hace su propia cena. En Chajarí, desde el Club de Volantes Chajarí, estamos trabajando, estamos con reuniones. Hoy jueves también hay reunión, obviamente, que la prioridad es la fecha del fin de semana, pero también este tema, que es de volver a tener la fiesta provincial del automovilismo, volver a retomarla, volver a hacerla, de menor a mayor, obviamente, que se dé un luego por sostenerla, mantenerla y ir creciendo año a año. En un principio se tiró como una idea, es algo que por ahí yo también hace mucho tiempo vengo recordándola, y una fiesta que era muy linda y que nutría todo el automovilismo entrerriano, y bueno, por ahí se hablaba de un largo plazo o de pensar en el año que viene, y bueno, nos pusimos a averiguar, a trabajar y se podría llegar a la conclusión de que se podría realizar este año. Se está hablando obviamente con la federación, que hay un pulgar arriba y obviamente tiene que haber reuniones también en conjunto para esto confirmarlo, porque cambia un poco cómo la funcionalidad que se viene manejando, cómo serían los premios FAE en vez de entregarse con Río Uruguay o en Concepción del Uruguay serían en esta cena. Obviamente después queda mencionar y hablar con cada categoría. Pero bueno, se está trabajando con la gran intención de volver a tener la fiesta provincial del automovilismo en Chajarí, en el Club Santa Rosa, como fue la gran mayoría de las ediciones. En caso de que esto se lleve a cabo, sería la fecha del sábado 12 de diciembre, con una cuestión de calendario más que nada, porque hasta el 5 de diciembre hay fechas de campeonato que se definen, hay grandes premios por coronación, creo que justamente es el entrerriano que cierra el 4 y 5 de diciembre. Bueno, el próximo fin de semana podría ser la cena, ya que el 19 en Chajarí hay un evento muy grande también, que viene Abel Pintos y del Club Primero de Mayo, así que sería el sábado 12 como fecha. Y bueno, se está trabajando y terminando de culminar detalles, pero viene siendo avanzado. Así que bueno, es algo que lo comento, obviamente, para que los distintos equipos, pilotos y público amantes del automovilismo que escuchan Bandera Verde vayan teniendo una idea y seguramente muchos recuerden de fiestas que bueno, fueron muy lindas, muy entretenidas, que se corona a los campeones, que se reúne todo el automovilismo entrerriano, que se elige a la reina provincial del automovilismo, o que por lo menos se hacía hasta la última edición que se hizo, ahora que habrá que rever si se sigue haciendo, se arma estanes obviamente, y en otros los salones que tiene en Santa Rosa, un salón más chico, se hace la exposición de los autos y karting y todos los protagonistas que quieran traer su auto, así que bueno, es una linda fiesta que ojalá la podamos recuperar, se está trabajando para eso, así que bueno, si no será este año, será el año que viene, pero hay muchas chances de que se pueda dar en el mes de diciembre de este año, y por eso está bueno también ir preparando a la gente, ir comentándole que hay muchas posibilidades de que se pueda volver a tener la fiesta provincial del automovilismo en Chajarí.
1: Nos alegramos muchísimo por esta novedad que nos das, Iván, y bueno, ojalá se pueda concretar ya para este año, si no, bueno, quedará el proyecto, pero que haya gente con intenciones de recuperar la fiesta del automovilismo en Chajarí es buenísimo, y bueno, apoyaremos también desde este lugar para que se pueda concretar. Amigo, le dejamos un abrazo grande, gracias por sumarse en estos minutos, y bueno, seguiremos informando y el fin de semana estaremos siguiéndolo también allí con el Club Volante Chajarí.
0: Sí, obviamente, Santi, seguimos en contacto con todo lo que suceda el fin de semana. Y bueno, un año 2026 que va pasando rápido en materia deportiva, lo venimos diciendo y analizando semana a semana. Poco a poco los campeonatos van ya conociendo a sus principales candidatos a pelear por cada uno de los títulos, así que estamos en una parte decisiva para todo el automovilismo entrerriano. Fuerte abrazo y la seguimos pronto.
1: Gracias, Iván, abrazo grande para vos y para toda la gente allí en Chajarí. Vamos a una pequeña pausa y en un ratito estamos en el final de esta edición de Bandera Verde, ya cerrando nuestra quinta edición de la semana.
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0: Muy bien, y así llegamos al final de nuestro programa, cargadita la agenda del fin de semana, lo fuimos repasando resumidamente en esta tarde. Bueno, hay mucho para comentar también y lo invitamos a seguirnos a través de nuestras redes sociales, banderaverde.com.ar, como siempre, gracias a todos quienes estuvieron prendidos a la radio en esta tira diaria. Nosotros volvemos mañana, no estaremos el domingo, volvemos el lunes, ahí está, gracias señor operador, volvemos el lunes con más Bandera Verde, buen fin de semana para todos.
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